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0: Se llama usted, lo nuevo del chaval. Búscalo en YouTube, usted del chaval. Dios mío, esto sí me dio pena.
1: Hombre, ¿y cuándo tú vas con esa maleta?
2: Tú y yo hablamos.
1: Piénsalo bien, porque es que tú y yo tenemos...
0: Cuando ellas recogen, se van.
2: No tengo nada que pensar.
1: Pero piénsalo bien, te vas a arrepentir.

0: segniamo il tema. Serás tu de Jason Guzmán. Búscalo en YouTube o en cualquier plataforma digital. Serás tú lo nuevo de Jason.
1: Una burla.
0: Pero será una burla. Rafael en Trenton. Saludos, Rafael. En Trenton, salúdeme el clásico Juan Miguel. Sí. 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

En los controles, Bernardito Fermín. En los controles, Bernardito Fermín. Los lunes nos vemos donde Titilito con Querubanda. Hasta mañana, si Dios quiere.

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4: Y te digo buenas tardes, mi gente buena, amigos merengueros, seguidores de la música típica, amantes de la banda real. Esa gran fanaticada que tiene esta agrupación en todo el Cibao, la República Dominicana y el mundo también, a través de la mejor emisora. Aquí estoy,
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4: con el show más duro de música típica hasta la 1 de la tarde en este lunes 22 de junio, año 2026. Desde ahora comunícate, oye,
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4: Dale a ese número ahí, pídeme tu tema favorito. Te voy a complacer porque para eso estoy aquí. Hasta la 1 de la tarde, como te dije, una hora completa con el sabor incomparable de la banda. La banda más dura.

0: Pero bueno, Mercedes. Mercedita, ah, ya sonó la pena profunda, ¿eh? Un momentito. Cógelo suave, man. Cógelo suave, papo.
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0: Cógelo suave, qué bolero. Y merengue típico del bueno esta hora. El sabor de la banda se siente. 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Apoyando el show de la banda por esta N103. 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Llega, llega por ahí. Vámonos con más. Contagiándote la banda por el monstruo.

0: Pick ni uno, hombre.
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0: El amigo Joaquín, gracias. Joaquín Reyes. Allá mi gente buena de Tampa, Florida. Gracias a sus amigos de la Florida. Que se reportan aquí a la N103. Joaquín, gracias hermano por la sintonía. Esperando el tema a los Jiménez. Hay cariño para ti, ¿eh? Así que buenas tardes. También para... Dame oro aquí. La gente de Palo Quemado. Y esto es en la carretera Gurabo por allá. El amigo Isidro. Gracias hermano Isidro desde Palo Quemado por allá. Los amigos de la cumbre. Y la gente de esa zona de Gurabo por ahí. Gozando siempre el show de la banda por esta N103. Bueno. 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

0: pues ese tipo lleva de todo. Sí, señor. 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Hasta la 1 el show de la banda, a nombre de Auto Mayella.
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0: Mi amigo Joel y de los Corozos La Vega. Y para Jordi el Ciego también, Jordi. Al cariño, Jordi. Joel y en La Vega. El amigo Rafael Reyes por allá también. Gracias, mi gente de Estados Unidos. Los amigos de New Jersey por allá. Rafael Reyes. Dámele saludos a mi hermano Radamés Almonte, el tronco. De paso también para Romy, para Doña Emma, toda la familia por allá. Mi hermanito Sandy Almonte. Y no se puede quedar Cindy. Cindy Herrera, cariño. También para toda esa gente que siempre nos apoya. Sí, señor. N103, el show de la banda. 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Sí, señor. Está más duro el show de la banda. 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

0: Bueno, me pidieron este tema, Los Llantos de Ramón, pero se va a quedar para mañana, ¿verdad, eh? Merengazo. Con cariño para mi hermano Sócrates en Moca. Sócrates. Ay, cariño, hermano. Buenas tardes. Punto final. Anima todo el camino, Juan Luis Pérez. Vengo a las 5 con el Majin B. Anthony Santos. De 5 a 6, la hora del monstruo. Y de 6 a 7 por aquí, por la N también. El show de la superbanda. De 6 a 7, esta tarde por aquí. Negro Peter en breve. Buenas tardes. Sean felices.
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0: gracias.
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1: Eso, eso, eso. Buenas tardes, muy buenas tardes, amigos míos de toda la República Dominicana, amigos del mundo. Bienvenidos, ya está en el aire el programazo que todos esperan. Tiempo de The Legend. Por la N, el Monstruo. 103.5 N103FM.com. Gracias a toda la gente que se conecta bien temprano en nuestro Facebook Live. Gracias. Ahí está Marino Taveras. Dice buenas tardes, Marino. Gracias, Marino, por estar ahí. Está nuestro hermano Facundo Débora. Pero frío ¿dónde? Hermano Facundo. Sí, dice que hay un frío. Ah, supe que viendo poner, burlándose ahí del calor que está haciendo. Qué bien, gracias. Prieta, Prieta, ahí en España. Está conectada ahí también, qué bueno. Gracias a todos, bienvenidos. Lo bueno ya comenzó. Lo que te gusta y está en el aire.

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1: ¡Está loco, coño!
0: Dando cátedra de cómo se hace buena música. ¿Cómo se hace merengue de calidad?

0: Che grúa, son muy duros, son muchachos, muy duros. The Legend, la sinfónica de Nueva York, dejándose sentir a esta hora de la tarde por la N.
1: Carlos, ¿qué las otras? ¿Dónde vas a combo?
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0: color de rosa. Qué lindo está eso, ¿eh? Vuelvo en breve. Usted no se mueva. Seguimos. Imponente.
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2: 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Pero no nos hemos detenido ahí. 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

Mucho calor, Facundo, mucho calor. Rosa Betances, salúdame al bendito negro Diógenes Rodríguez. Muy duro, Diógenes. Se goza lo bueno, se goza lo que te gusta. 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

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Seguimos con más, seguimos con más. ¡Ay, Anselma! ¡Hey! Es una agrupación que verdaderamente enartece el merengue típico.

0: Richard y Juan Domínguez están en sintonía. Katy Peralta también. Gracias. ¿Cuánta gente?
1: Santana, la botella.
0: Johnny Mora, el acordeón que enamora.

Mira cómo va Rosa bailando ahí. Me llamó un caballero para que le dedique este tema a una dama. Ah, pues con mucho gusto.

0: ¡Ajá! ¡Sabroso!
1: Para mi hermanazo Pablito Espinal.
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La Sinfónica de Nueva York, Stephen Stewart, gozando. Señores, yo me voy ya. Llegó el final. Ah, pero esta agrupación es increíble. ¿Eh? Pida merengue, pida, que aquí hay. La Sinfónica de Nueva York. Tiempo de The Legend por la N llega a su final. Mañana, con el poder de Dios, cuando su reloj marque 1:00 p.m, nosotros estaremos de vuelta aquí con el poder de Dios. A todos les deseo feliz resto de la tarde y nunca olviden vivir hoy tal como si fuera el último día. La vida es una, es tan solo una y no retoña. Dios les bendiga siempre. Hasta mañana, mi gente.

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0: Dímelo, Blachi.
1: En romantiqueo. Dania. Dice:
2: Oye.

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0: Buenas tardes, los poderes en el aire por la N103.5, el tarimón de las 4 con la estampa. Donde suenan todos, donde todos suenan en una hora completa, el tarimón de las 4, la animación y la conducción, producción, realización, animación, todo terminado en on, de Rafa Calderón. ¡Oh, cómo rimó! El tarimón de las 4 por la N103, los que estén en sintonía, buenas tardes, los que estén fuera en la diáspora, good afternoon, los que estén allá en el continente europeo, muy buenas noches, good night, y los que estén en República Dominicana, buenas tardes, el tarimón de las 4 por la N.
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3: ¿Qué usted hace aquí?
2: Aquí, papá, tomándome unos traguitos con esas canciones suyas que me tienen desacatado.
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2: Ah, pues allá va.

0: vaina, papá.
1: Hoy se bebe.
2: ¿Tú sabes que se llama Jimbe?
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estará en el aniversario de oro del Hotel AC Santiago. Se lo vacila bajando desde Puerto Plata al Coliseo Gallístico Santiago, Lalo Puerto Plata.

las reservaciones para estas 5 semanas completamente free. El último viernes de cada semana, los 5 viernes están completamente, busy. En el área del monumento, en la octava planta, Fernando Villalona será el que va a terminar el concierto el 31. Mientras tanto, el día 3, como les dije, se abriendo el maestro de maestro, Ramón Orlando. El 10, el Blachi. El 17, José Virgilio Peñasuazo. El 24, Banda Real. Y el 31, Fernando Villalona.

0: camino al Coliseo Gallístico Santiago, su majestad Arnulfo Gutiérrez, Lalo Puerto Plata, desde Puerto Plata por la avenida de Circunvalación, rumbo al Coliseo Gallístico, escuchando el tarimón. Hay que separar una mesa para Lalo Puerto Plata, patrón. No hay pa' nadie, los cinco viernes del mes de julio, completamente ocupado en la octava planta del hotel AC Santiago.
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0: 10.
1: Reserva el número que te dijo el Brudy para que no te quedes fuera. Así puedes ocupar los primeros asientos entre aniversario, festejo y celebración del primer aniversario de oro del Hotel AC Santiago. Debe de separar con tiempo, puede ir personalmente. Algunas mesas quizás estén vacías. Mientras tanto, el número ya el Brudy te lo está dando. Este es otro de los artistas dominicanos que estará ahí en la octava planta del Hotel AC Santiago. Me refiero al maestro de maestro, Ramón Orlando, abrirá el primer viernes completamente gratis en la octava planta del Hotel AC Santiago. Muy duro, patrón. Se votó el patrón de patrones.
2: Me gustó abrazarte.
1: Gabriel se votó el patrón.
2: Lo bello que era.
1: Hoy ganan los gallos, Gabriel. Se votó el patrón.
2: San

¿Me escuchas, mi querido primo hermano Luis José Adames? En el Callejón de los Adames, ese flow que se da Luis José Adames, no son todos los empresarios que se dan ese flow. Si usted hubiese visto el flow que tenía el Luis José Adames antes de ayer, eso fue una cosa extraordinaria. Se destacó por encima del que estuvo ahí en ese momento de tristeza en la vela.

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Está usted en sintonía con el Tarimón de Rafa Calderón. Él ni es tigre, ni es león.

0: Carlos David se prepara para su media tour muy pronto por las estaciones de radio del Cibao en compañía de la estampa de Rafa Calderón. Carlos David en los Estados Unidos viene al sepelio de su colega Alex Bueno. Hubieron lapsus de amistad por muchos años entre Carlos David y también el fenecido Alex Bueno, el más completo del mundo. El tarimón de las cuatro se lo goza José Luis Adames en puñal.
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0: Yo siempre vivo cambiándole el nombre a Luis José y siempre le digo José Luis, pero él sabe que es a él que yo le estoy saludando. Así es que vacilándose desde que se inicia el tarimón de las cuatro, Luis José Adames en el callejón de los Adames, escuchando al que no es tigre ni es león. La estampa de Rafa Calderón.

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0: Mejor mátame. Mejor mátame de amor. Mis amigos, buenas tardes. Hola Santiago, saludos. Ya comenzó la hora del artista grande, la leyenda, el gigante.
1: El sello de más alta gama, el más original de esta vaina, Anthony Santos.
0: Volvió de nuevo el Mayimbe a la N. En este lunes por la tarde, contando a 22 de junio 2026, Santiago, el Cibao entero, la línea del mundo, a través de la N103 FM.

0: Lo que tú quieras te lo voy a dar, porque a ti nunca, nunca, nunca, nunca te voy a dejar, hombre. Con cariño para mi amigo Darío. Saludos, Darío. La gente de Estados Unidos, mis amigos de Brooklyn. Gracias, mis amigos de New York por allá. Toda la familia González escuchando la N103FM.com, la emisora más divertida, la que apoya el merengue y la bachata.
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0: 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Arriba la hora del monstruo. Oye eso.
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0: Escucha esto del Mayimbe, chequéalo bien. Y hablamos ahorita.

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0: Ronnie Manuel, el chamaquito del sonido, pero que canta bonito. Invitado aquí por el artista más duro de la bachata,
1: el Mayimbe Anthony Santos.
0: Lo decidiste así. La bachata de Ronnie Manuel invitada aquí en la Hora del Negro por la N103. Pero mi amigo Iván, saludos Iván. La gente de la Yapur Dumit está por allá, por Valle Verde. Gracias, la gente de Valle Verde primero. Iván, saludos. También para Yulisa. Cariño, buenas tardes. Iván quiere un merengue del Mayimbe. Un merengue que sonó bastante y que se pegó duro hace mucho tiempo, oye. Vámonos con esto, el planchado. Merengue encendido del negro sonando por aquí por la N103. Hasta las 6. La

La niña Oscarina Díaz está de cumpleaños hoy. Qué bonito, Oscarina cumple sus 10 añitos. Y su padre Oscar y su mami Melisa, pues la están felicitando y celebrando con ella hoy en el sector El Paraíso, aquí en Santiago. Así que para Oscarina Díaz, felicidades, mamita, pásala bien ahí con tu familia, con tus amiguitos. 10 años se están cumpliendo hoy. Oscarina Díaz, Melisa y Oscar celebrando con su niña bella y escuchando la N103.

0: Bajo mucho calor, Dios mío, se está quemando Santiago. Gracias los taxistas también, mi gente de Estados Unidos, mi gente de Nueva York, los peluqueros allá, la bodega, los muchachos del licor también, saludos, las barberías y los salones también allá. Gracias al dominicano que prefiere siempre esta emisora, la número uno de Santiago. Oye, díselo Martín Mayen,
1: la N.
0: Una pausita corta, vengo ahora en breve. Traigo más aquí en el espacio duro de la tarde, el gigante, la hora del monstruo, no le cambie.
2: Hey, aquí está su Mayimbe de nuevo. Yo quiero que ustedes sigan ahí con la hora del que más sabe de esta vaina.

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1: El amigo Guaro, saludos. La gente de Orlando, la Florida, gozando por allá los dominicanos, gracias. Mi gente de Miami, también los amigos de Tampa, los amigos de Jacksonville. 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Vámonos con este tema sabroso, oye. Rodrick Robinson, este es el merengue invitado de la hora. Merengue callejero con sabor, con mambo, con swing, oye. Rodrick Robinson te lo canta así. Ella no se imagina que la quiero, hombre. No sabe que la quiero tanto. Rodrick Robinson, invitado por el Mayimbe, escúchalo.

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0: Las mujeres es que son buenas.
1: ¿Cómo que dices esa vaina?
0: No me importa, hombre. El amigo Edinson

Los muchachos de la Ruta Santiago San Francisco de Macorís, Edinson. Y también para Tony, su ayudante por ahí. De Santiago para la ciudad del Jaya. Pero escuchando la N esta hora, escuchando el Mayimbe, escuchando la

Relájese que desde que llega de trabajar cada tarde, sintoniza esta emisora, la N. Carmen Núñez, haría para ti, para toda tu familia, en las Carmelitas La Vega, gozándose la hora del monstruo. 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

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Mi pan Orlando, saludos. Allá en Corona Queens, Orlando, buenas tardes. La gente buena de Sosúa, Puerto Plata. Orlando es un hombre merenguero típico, pero siempre me escucha a esta hora porque dice que el Majin es el mejor, ¿eh? De eso no hay ninguna duda, Orlando, mi hermano. 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

0: otra versión de la canción Me Enamoré de Nuevo. La escuché hasta aquí en la Hora del Monstruo. Punto final, Hora del Mayimbe por la N. Juan Luis Pérez contigo. Está bonito, ¿verdad?
1: De nuevo.
0: Me enamoré de nuevo. Una segunda versión, N103, El Monstruo. Voy a la pausa en breve, traigo la super banda, así que no le cambie. Quédate ahí, que esta vaina sigue bomba en breve.
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0: comenzó la vaina que te gusta.
1: Gracias.
2: Ajá.
1: Al intento de aplauso que hubo aquí.
0: Mis amigos, buenas tardes. Hola, Santiago. Esta es la emisora.
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0: Esta es la agrupación que suena la Superbanda. Hasta las 7 de la noche. Oye, ¿cómo es que dice la vaina? ¿Cómo es que dice? Chico Malo.
4: Único.
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0: A esta hora se sienten los efectos del huracán categoría 5 llamado la Superbanda. A través de la N103, la producción del ingeniero Francis Reyes. 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
1: Es la vía para que me llames y me pida tu merengue. De entrada para Stephanie. Stephanie Cruz, que está por ahí. Me llamó antes de comenzar el programa y me dijo, por favor, pónmelo de primero, el tema Los Limones, para que no se te quede. Me lo pidió el pasado viernes y por tiempo ya se me terminó el tiempo y no pude complacerla, pero me llamó ahorita entonces, complacida de inmediato, Stephanie. Ahí están tus limones. Consígueme dos limoncitos, ¿eh? Búscame dos por ahí. Consíguemelo, que te lo voy a agradecer, Stephanie. Oye, qué bueno está eso, oye.

0: ¡Se encendió Villa! A las 6 de la tarde. Se apretó la liga, mi hermano. El show en el aire hasta las 7 de la noche.
1: Chiche bello, gracias.
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0: 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N103, dominando esta emisora. La gente lo marca. Disponible, óyelo ahí como suena, óyelo.
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0: Tiene rato sonando, dale para la calle. Hello, buenas. Bueno, después, oye.
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0: Pura gozadera a esta hora. Conectando a los dominicanos allá, gracias. Mi gente buena de Nueva York, Estados Unidos, Canadá. Los amigos de Europa también, gracias. La Superbanda. Viernes 18, sábado 19. Tú tienes un compromiso, ¿verdad? Que no se te olvide el reencuentro de la Superbanda en la Gran Arena. Una segunda función. Viernes 18 y sábado 19 de septiembre. Todos a la Gran Arena a gozar con ellos. Oye, los que le pusieron la tapa al pomo, óyelo ahí.

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0: 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Vamos allá. Recuerda que no te puedes quedar. Para que seas parte de la historia. Para que seas testigo de lo que estará pasando durante dos noches en la Gran Arena en septiembre. ¡Ea! 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Déjame ver. Ya tengo por aquí WhatsApp. Full de mensajes. Dice por aquí para Nancy. Nancy Fernández, cariño. La gente de Carabacoa. Nancy, gracias. También dice por aquí para Tere, su amiguita Tere allá. Gracias, Tere, Nancy. Boquetrueno. Sacando la mano por allá. Gracias, Boquetrueno, mi hermanito. Ay, cariño. A ver por aquí. Ah, Genaro Mirabal. La gente mía que está por allá por Houston, Texas. Genaro. También para Meriño Ramírez. Meriño. Y Genaro Mirabal esperando el tema consagración de cariño. Sí, señor. Eso viene en breve. Estamos aquí para eso, ¿eh? Recuerden, de 6 a 7. De 6 a 7 de lunes a viernes, el show de la Superbanda. Usted me llama y me pide su merengue, no importa el que sea. Aquí están todos. Tengo toda la música de la Superbanda.
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0: Presentación.
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0: Ah, ok. 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

por la N. Rudy Castillo, mi hermano. Vámonos para la línea. 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Dame a ver por aquí los saludos, a ver, a ver, a ver.

0: a través de los 103.5 de la N. Y el mejor pollito, el más sabroso, el más rico, está en Gurabo. 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Mi hermano Carlitos Ramírez, buenas tardes. Hay una llamadita por ahí, rapidito, dámela. Hello, buenas.
1: Hello, Juan Luis, buenas tardes.
0: Hey, dímelo.
1: Juan López, de lado, estamos ahí contigo, activa.
0: Dime, mi hermano Juan, cuéntame.
1: Oye, yo creo que ese día va a haber mucha sorpresa ahí en la arena.
0: Ah, pero
1: hay
0: claro.
1: Está Vinicio López con Calle Peña cantando los dos palitorias. Y a Benny John y el Tobillo.
0: Estate quieto.
1: Dos por Dios.
0: Estate quieto, que tú no sabes lo que va a pasar ahí ese día, mi hermano, ¿eh?
1: Ahí va a haber sorpresa.
0: Así es, mi hermano Juan. ¿Cómo no? Mantente ahí, gracias, Juan López. Y muchas sorpresas, ¿eh? Aparte de que se van a reencontrar de nuevo 22 años después de la separación, la Superbanda en la Gran Arena. Recuerden que la primera función está pautada para el sábado 19, pero en vista de que se vendió todo, ¿eh? Está soldado. Se abrió una segunda función que será entonces el día antes, que sería el viernes 18. O sea, el día antes de la primera función, que sería el 19. Por lo tanto, nos vamos primero el viernes 18 y después el sábado 19, la que está totalmente vendida. Sí, señor, vámonos con más. El Águila Negra solicitado, oye.
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0: El amigo Papito.
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0: Y mi amigo Randy, allá en Filadelfia. En North Philly específicamente, Papito y Randy. Ahí está el Águila Negra, óyelo. ¡Mello!
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0: El Mello Maíz gozando.
4: Rafa Vargas.

0: la negra.
1: Complacido, Eddie Rodríguez.
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0: La banda que te puso a gozar. El reencuentro en la Gran Arena. Septiembre. Señores, me voy. Esta vaina va sabrosísima, ¿eh? Esto está súper bueno, pero imagínate. Una hora es muy corta para esta agrupación. Para una banda de este estirpe, ¿verdad? ¿Eh? Ricardo Jiménez. Mi gente de Newark. Cariño para ti, hermano Ricardo. Gracias por la sintonía. Don Ramón Ascona y todas las familias Ascona por allá. Raymond Ascona. Y mi hermanito Ronnie también. Se lo gozan cada tarde a esta hora. 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Para esta emisora que te gusta.
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0: Buenas noches. Juan Luis Pérez. Complaciente y buena gente. Ese tipo soy yo.
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0: A las 6 mañana otra vez traigo más de la agrupación que dejó huellas en la música típica y que 22 años después se reencuentran. Dios los cría y ellos se juntan. Mi hermano el Chino Rosario. Chino.
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llevaremos. Nada nos llevaremos. Y el chicho, ¿eh?

Hola, buenas noches. Por esta N103 iniciamos la cadena de éxitos. Ahí está Chicho Severino, lo nuevo del millonario Chicho. Gran cosa, Chicho. Cuando me vaya. Nuestra vía disponible ahora. 809-583-1035, la N. Mi móvil 809-352-8040.

Ahí está Santiago Corona. Sí, Santiago Corona en los Estados Unidos. Escuchando esta N103. Hoy lunes.

0: el solterito del este. Yo voy. Es que yo voy.
1: Tú lo sabes.
2: Yo voy.
1: Tu macho.
2: Yo voy.
0: Bueno, el solterito del este estará tocando este sábado 27 en Rancho Don Pedro, en Pula, allá en Bonao, a partir de las 5 de la tarde. El 12 del mes entrante, julio, en Juan Vidrio. Esto está ahí en la Padre Villini, donde Juan Vidrio, qué bien. El 18, en La Gallera, Los Picos, Restaurant Bar, en la carretera La Cementera, ahí, Cemento Cibao. Así está el solterito, caramba, y faltan más.

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Dame más música. Lunes. Hoy estamos a 22 ya del mes de junio. Viene julio y se va casi el año.

Pietro tronando, ¿qué tal? Es el dueño del trono. ¡Calibata! ¡Calibata! ¡Calibata! Domingo Núñez. Dígale que es el dueño del trono. ¡Se! ¡El mambo, eh! ¡El mambo!

0: Dueño del trono, el protagonista. Lunes, me está gustando.
1: Me gusta eso,
0: la mujer que está sentada ahí.
1: Con él.
0: Me gusta, me gusta.
1: Su cordillera.
0: Merengazo este de Kenny Van.

merengue. Es el sabio de Chicho Severino. Voy a saludar al Mello Maíz ahí en la Avenida Hispanoamericana, que siempre tiene la gentileza acá. Ah, el Mello Maíz, sus clientes, los empleados. El Mello Maíz, el que tiene el mejor chicharrón de la zona.

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1: Dedicado para el primazo, allí en blanco arriba. Ahí sí hay caché.
2: Ahí está la de Chicho Severino. La pagará, la va a pagar José Luis desde Tamboril. Saluda a Micael. Mantiene la sintonía también con nosotros ahí en Tamboril. A Micael, de parte de José Luis.

Marcelo, el súper talentoso. Que ruede la bola. Saludos para los choferes que mantienen la sintonía con nosotros en el transporte urbano.

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